0: Estoy en Bravo 94, voy a hacer escribir.
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0: Sí, eres el ruido, ¿no?
1: ¿Qué dices?
0: Manzana.
1: Oh, por silencio.
2: L11, region 1.
1: L11.
2: Traffic stop, Arizona. Personalized tag. FORINGS. Foxtrot Oscar Romeo. India, November, Gulf, Sierra, Arizona, I-12 eastbound, at the 59, it's a light blue Acura.
1: Tampa.

0: Bien, bien, ¿no? Bien, es el original, ¿no?
1: Bien.
0: Claire from St. John, correctional, ¿no? Instead of true, submit evidence.